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6: Después de la goleada, Surinam continúa primero con 6 puntos. Guatemala aparece segunda con 3 unidades y diferencia de goles de más 5. Honduras también tiene 3 puntos, seguida por Jamaica y El Salvador, mientras que Martinica permanece sin unidades. Todavía quedan 2 jornadas y la clasificación continúa abierta.
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6: San Diego derrotó 8-0 a Chicago Cubs en el primer juego de la serie. Michael King lanzó 7 entradas sin permitir carrera y Fernando Tatis Jr., Manny Machado y Xander Bogaerts conectaron cuadrangulares.
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¡Ay, Dios mío! ¡Qué musicón! Se llama Mi Problema. Al estilo de Calibre 50, sí señor. 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

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Mi gente. Vámonos. Recordando aquellas versiones viejitas, pero muy buenas. Hermosísimo Lucero, dueto Las Palomas, sí señor.

0: Bueno, mi gente, enseguida se viene el programa Ríos de Agua Viva, totalmente en vivo.
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0: Edwin.
1: Gracias, que Dios te bendiga y que Dios bendiga a esta banda maravillosa.
2: Bueno, mis amigos, 7:26 minutos, como si nada, el tiempo avanza. Es momento de descansar. Para quienes aún están chambeando, pues hay que darle con todo, mi gente.

0: Bueno y de Chihuahua. Ahí está la versión de Espinosa Paz, La Muchacha Chula. Saludos a todas las muchachas chulas. Chulas. Bueno, mi gente, diciéndole adiós, despidiendo el mes número 7. Ay, Dios mío, se nos fue el mes número 7. Y qué bueno, de verdad. Ay, Dios mío, han pasado tantas cosas. Buenas. Cosas también, pues, difíciles, pero bueno. Ay, ay, ay. Saludos ahí a nuestra gente. Bueno, porque acá ando respondiendo al público que también, pues, nos está compartiendo sus comentarios. Qué buena onda. Saludos ahí para don Benjamín. Ahí anda el muchachón. Qué bueno, de verdad. Y bueno, ¿qué les puedo decir ya? Estamos en la hora 19:30. Y es que estamos diciéndole adiós al mes de septiembre, como si nada pasó septiembre, mi gente. Hoy se nos va un mes más, septiembre queda atrás y quizá al hacer cuentas nos demos cuenta de que no todo salió como esperábamos. Pero lo cierto es que aquí estamos y eso también cuenta, ¿verdad que sí? Mientras hay vida hay esperanza. Bueno, tal vez algunos logramos cosas que nos propusimos. Otros seguimos luchando por aquello que todavía no llega. Algunos llevamos buenas noticias, mientras otros estamos tratando de mantener la esperanza en medio de una situación difícil. Pero la clave es no rendirnos. Cada día que enfrentamos, cada problema que resolvemos, cada vez que nos levantamos después de una caída, también es un avance, ¿sí? Es un avance. Cada día que enfrentamos, cada problema que resolvemos, cada vez que nos levantamos después de una caída, eso es un avance, ¿sí? No sabemos qué traerá el próximo mes de octubre, pero sí podemos decidir con qué actitud lo vamos a recibir. Con una actitud de fe, con ganas de trabajar, con esperanza y buscando siempre hacer lo correcto, ¿sí? Porque cuando estamos buscando hacer lo incorrecto, no vamos a esperar nada bueno. Que este mes también, así como termina, pueda también irse con él todo aquello que nos hizo daño. Porque muchas veces estamos viviendo con esa carga pesada del pasado. Hay situaciones que aún cargamos que no podemos solventarlos, ¿sí? Pero es necesario aprender de ellas, ¿sí? Hay algo muy importante, que mientras pues hay vida, todavía hay oportunidad para comenzar de nuevo, para hacer algo diferente. Es importante que seamos necios para hacer lo bueno y provocar resultados diferentes, distintos, positivos. Así que mucho ánimo para todos los que pues están ahí en la lucha, desde la casita, desde el trabajo, desde el campo, desde la carretera. Y para quienes están lejos de su tierra buscando pues salir adelante. Hay tanta gente en los Estados Unidos de realmente luchando por sacar adelante a la familia. Tanta gente en México. Y ahora pues se abre también muchas oportunidades en otros países. Por ejemplo, tanta gente que viaja para España. Y qué bueno, de verdad. Qué bueno. Lo cierto es que se termina el mes, pero no se terminan los sueños. Se viene octubre. Y que octubre nos encuentre de pie, con fe y con muchas ganas de seguir adelante. Así que un abrazo para todos, mi gente. A darle con todo, de verdad, con todo. Así que voy a la pausa, no le cambien.
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Hola, ¿qué tal? Buenas noches, Guatemala. Qué gusto saludarles. Estamos precisamente a 7 minutos de las 9 de la noche. Jesús Rivas Jacomón, Mazazar, Echócer, Costir, Guanta, Rubicir y Programa, Lina Colección Rusa, Radio Norte, 680 AM, 97.1 FM, 102.3 FM. Pues sí, chalén. Ara Juan con Coerquén, Utnaca, Jultikaere, Najarinqua, Co, Jarish, Numsinquila, Jui, Li Zahali, Li Programa, Lina Colección Rusa, Li Junca, Mocara Juan. Así que amigos, qué gusto saludarles a través de Radio Norte. La fuerza grupera. Aquí está presente Henry Chen para llevarles lo mejor de la música en marimba. ¿Más sale Chol? ¿Sale Chol Bellán? Bueno, pues.

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1: Bueno, mis amigos a nivel nacional, estamos en las 9 de la noche con 10 minutos. Najay Casay Jumel y la Jarub, liberemos una red de Joaquín. Algo en Gogo Shubsikiri programa, Leina Colectoru es Jacomón. Juris de Chojecho Orel Camijo a Paolo Gutiérrez, Arran San Pedro Carchacho, Echerequili Radio Norte. Se Chojecho Orejo a Paolo Gutiérrez, Arran San Pedro Carchacho, Echerequili programa. ¡Vamos, mi raza!
2: Para que se la pase muy bien.
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0: Gentilito de Guatemala.
1: Muy bien, bueno, mis amigos, a nivel nacional, estamos precisamente a 18 minutos, estamos a 18 minutos de las 22 horas, Mantio Shereja Comunas, Yoke Chirabiquiri Programa, Najarucisa Radio Norte, 3680 AM, 97.1 FM, 102.3 FM. Pues sí, Arringo Shum Sigiri Programa, Lina Kulak Chiru Eshakumon. Bueno,

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1: Gente linda de Guatemala, la mejor de la noche para todos ustedes. Sean todos bienvenidos. Aquí les saluda Checha y su linda Maya Caballero. Para todos ustedes, que la pasen muy bien esta noche con nuestra música.
2: ¡Uno!

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Iniciamos el mes número 10. El mes número 10 dedicado a todos los niños. Hoy iniciamos entonces este mes muy importante porque nos acerca a muchas actividades, nos acerca a muchos eventos que se aproximan, nos acerca a muchas otras cuestiones que son puramente ya cercanos al mes o al final del año 2026. Iniciamos en el nombre del Padre, nombre del Hijo y nombre del Espíritu Santo. Iniciamos el mes número 10. Señor, que este mes que iniciamos nos traiga muchas bendiciones, especialmente traiga salud, traiga bienestar, traiga vida a todos los niños, niños que de una u otra manera han sufrido las inclemencias del tiempo, han sufrido las inclemencias de lo que es el mes de octubre, lo que nos ha dejado el mes de septiembre. Este mes de septiembre que pasó nos dejó marcado en algunas familias algo que ha dejado y que nos ha unido. Algo que hizo que la familia también nos uniéramos, primos, hermanos, hermanas, vecinos, amigos. Bueno, el mes de septiembre que ha culminado nos dejó esa unión. El mes de octubre, pues es un nuevo mes que también marca la historia e iniciamos este mes número 10 en el nombre del Padre, del Hijo y del Espíritu Santo. Que Él bendiga, que Él derrame ricas bendiciones sobre todos los niños, sobre nuestra niñez, sobre nuestra juventud, sobre todas las personas que de una u otra manera nos sintonizan o no nos sintonizan. Que Dios les bendiga, que Dios guarde la vida de cada uno de ustedes. Amigos, muchísimas gracias. ¡Feliz Día del Niño! Hoy, 1 de octubre.

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Saludos cordiales para todos los niños que disfrutan de nuestra programación donde quiera que amplifiquen la señal del norte, donde quiera que estén, que la pasen pero muy bien. Son las 4 de la mañana con solamente 32 minutos, las 4 con 32. Ya vuelvo.

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Pasen bien, hombre, Día del Niño, hoy 1 de octubre. Saludos cordiales para todos los niños, que la pasen pero muy bien. Ay, ay, ay, ay, ay. ¡Oh! Tema que me solicitan para que usted lo disfrute en casita, con mucho gusto en la voz de los niños. Dice, con mucho gusto en la voz de los niños, sí, señor.

Estamos enviando un saludo muy cordial de parte de doña Olga Ack, que se reporta de la zona número 3 de Cobán. Ella por este medio está presentando el saludo a todos los niños, a todos los niños, desde el más pequeñitito que tiene días, horas de haber nacido, hasta el niño que ya cuenta con sus 16 años de vida. Cuando ya cumple 17, pues ya es un jovencito, ya cumplió sus 18 años, entonces ya pasa a otro nivel, ¿verdad que sí? Pero los niños de 0 horas de nacimiento, o sea que no han nacido pues 0 horas. Bueno, pues saludos para todos los niños, a todos los niños, desde los más pequeñitos ahí en casa, hasta el niño que tiene 16, 17 años, ahí todavía entra en el rango, el renglón de niños. Queremos saludar de manera muy cordial a doña Olga Ack de la zona 3 de Cobán. Saluda con mucho cariño a su hijita Esther Saraí. Y también a su niña, a su nietecita, ella es Emily Natasha. En sintonía de la Norte, muchas gracias, doña Olga Ack de la zona 3 de Cobán. Saluda a su hijita Esther Saraí y a su nietecita Emily Natasha. Así mismo estamos saludando de manera muy cordial a Carol, a Gustavo, a Valentina, a Joshua. Estamos también saludando de manera muy cordial a Anton y también a la Canchita, deseándole todos los mejores. Saludos muy cordiales para el Chaparro, para la Canchona, allá escuchándonos a todo volumen de parte de su mamá, doña Jolly Pop, saludando con mucho cariño también a los niños, especialmente saludando al motivo de su vida, dice, saludando al Chaparro. Saludos cordiales para el Chaparro, con motivo de que hoy se conmemora el Día de Todos los Niños. Qué bonito, que Dios les bendiga, que Dios les acompañe a todos. Felicidades a todos los niños en su día. En nombre de Radio Norte, de Corporación Radial del Norte y del locutor más alegre de la radio, saludos cordiales para Esther Saraí,

muchas gracias. Una excelente y maravillosa mañana para quienes hoy están de manteles largos. También tenemos el saludo a los cumpleaños. También tenemos el saludo muy cordial para los cumpleaños del día. Muy bien, voy a ir al corte comercial. Ya

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1: Vamos enviando el saludo muy cordial para todos los niños, ya con musiquita propia de la temporada que se avecina. Con mucho gusto, aquí está, hombre. ¿Cuál? Esto para complacer a todos los niños. Silencio.

Muchas gracias, el saludo muy cordial para doña Olga, Olga que se reporta. Deseándole todo lo mejor a los niños, especialmente para sus nietecitas y por supuesto para la nena que amplifica todo volumen, la Norte. Felicidades, que la pasen pero muy bien, muchas gracias, que Dios bendiga a todos los niños en su día, en este día precioso, día 1 de octubre. Estamos celebrando a todos los niños, entonces deseándole todo lo mejor y que Dios les bendiga hoy, mañana y siempre. Felicidades a todos los que hoy reportan señal, donde quiera que se encuentren, donde quiera que nos sintonicen. Muchísimas gracias. Es un enorme gusto, de veras, para mí en lo personal, es un enorme gusto saludarle y desearle todo lo mejor. Que Dios les acompañe hoy, mañana y siempre a todos los niños, a todos los niños que nos sintonizan en diferentes puntos del territorio nacional. Muchísimas gracias. En cualquier parte del mundo están sintonizándonos, sí, así es, en cualquier parte del mundo nos están sintonizando. Y eso nos da un gusto enorme saludarle y desearle todo lo mejor. Ahora sí, entonces nos vamos con el tema. Sí, aquí está lo que pasa que no estaba sonando bien. Bueno, ahora sí tiene que sonar al 100. Ahora sí, aquí está Rodolfo el Reno. Para complacer con mucho gusto. Saludando a los niños. De parte de doña Olga Ack. Saluda a Esther Saraí. A su nieta Emily Natasha, deseándole todo lo mejor. Ya vienen esos días preciosos también.

0: estamos enviando un saludo muy cordial para Amarilis en Sitio Tía del Norte. Muchas gracias a Amarilis Cajal, que reporta señal. Muchas gracias, es un enorme gusto saludarles y desearles todo lo mejor, especialmente para quienes se reportan a la programación de la Norte. No me cambien, yo ya vuelvo. Voy a estos mensajes de suma importancia. Atención a la hora correcta, 6:47 de la mañana, 6:47, ya vuelvo.
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Una excelente, maravillosa mañana para quienes la fecha de hoy están de manteles largos, para quienes hoy arriban a otro año más de vida, el mejor de los saludos. Atención a la hora correcta, 6:57 a.m, 6:57. Vamos complaciendo rápidamente a doña Olguita en sintonía del norte. Por ahí está doña Olga, sí. Gracias, doña Olga Ack, en sintonía de la norte. También un saludo muy cordial para Jolly Pop, que reporta señal desde Telemán. Muchas gracias, doña Jolly. Para complacer rápidamente a doña Yoli, que siempre reporta su señal, aquí está su canción, en la voz de mis cuates, ellos son los Tigres del Norte. ¡Ay, ay, ay! ¡Oh! 1 de octubre. Estamos iniciando el mes número 10 del año 2026. Octubre, noviembre y diciembre, y se va. Ya se va diciembre. Natalia, no. Saludos, doña Olga. Saludos cordiales para doña Olguita. El saludo muy cordial para doña Yoli Pop. Para la mamá, la canchona, no sé cómo se llama, doña Yuli.

0: Estamos celebrando el día de hoy precisamente a Santa Teresa del Niño Jesús. Hoy la iglesia conmemora precisamente la festividad en honor a Santa Teresa del Niño Jesús. Hoy se conmemora esa fecha memorable. También el 7 de octubre se conmemora el día de San Francisco de Asís. El mes de octubre es el mes desde el 1 hasta el 30, si es que trae 30 días o 31 días, el mes de octubre, se conmemora el día de la Santísima Virgen del Santo Rosario. Estas son las festividades que se acostumbran a celebrar en este mes de octubre. Amigos míos, fue un gusto enorme saludarles. César Béjar, el locutor más alegre de la radio, se va al descanso. Yo regreso cuando sean en punto las 4 de la mañana, cuando sean en punto las 4 de la mañana. Así que por hoy, muchísimas gracias. Fue un gusto enorme saludarles y desearles todo lo mejor. El locutor más alegre de la radio se va al descanso. Yo ya vuelvo. ¿A qué hora vuelvo? Hasta las 6 de la tarde. De 6 a 11 de la noche a través de Estéreo Giz, ahí en la presentación del programa especial. 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Aquí son las 7 de la mañana con 2 minutos. 7 con 2. Ya viene el zorro. Que Dios les bendiga a todos. Que Dios les acompañe. Que Dios siempre les guarde. Que Dios bendiga a los niños. Hoy 1 de octubre, día de todos los niños acá en Guatemala. Así que queremos recordarle y pedirle a Dios que bendiga y proteja a todos los niños de hoy, mañana y siempre. Que Dios nos bendiga a todos. Recuerde, hagamos el bien sin ver a quién. Si tienes dos suéteres, regalemos uno. Si tienes dos platillos de comida, regalemos uno. Si tienes dos o más de vasos o tazas de café, regalemos uno a aquel que lo necesita. Es por tu bien. Tú no lo sabes. Y si lo sabes, es porque no quieres compartirlo. Pero te recuerdo, hacer el bien vale la pena. Con permiso, buen día, que Dios les acompañe y que María Santísima nos guarde, nos conceda el perdón de nuestras culpas, que ella nos guarde, que ella nos presente a su glorioso Hijo Jesucristo nuestro Señor y que su Hijo nos presente al Padre, porque Él es el camino, la verdad y la vida, y nadie llega al Padre si no es por el Hijo. Y nadie llega al Hijo si no es por María Santísima nuestra Madre. Con permiso, buen día.
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0: Bueno, se llama Cuéntale, Cuéntale, Cuéntale. Hola, hola, ¿qué tal? ¿Cómo les trata la vida? Muy buena mañana para este maravilloso jueves. Jueves 1 de octubre. Ay, Dios mío, ya estamos, bueno, ya disfrutando de este nuevo mes número 10. Ya le pegamos al mes número 10. Pues bueno, bienvenidos, que ya llegó el zorrillo en cabina. Por acá me encuentro, su servieta, el zorro ya está en cabina.
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1: Bueno, mis amigos, como si nada, el tiempo avanza. 7:40, 7:40, 7:40, por ahí anda el famoso Cuzuco desde Panzós. Pues al ratito ven, suena el tema, mi compa, allá por Panzós está el muchachón. Por ahí también se comunica Amarilis Baquí, ya disfrutando de la programación. Por acá nos escribe, dice, hola, hola, buenos días, zorrito, escuchando acá en Las Maravillas a Yachel Petén. Favor de ponerme la versión del ascensorista, como no, con mucho gusto. Tengo también saludos para Otilia, que por ahí anda echándole ganas. Gracias, Oti, un abrazo para toda nuestra gente. Bueno, algo muy importante este 1 de octubre, ya saben. Hoy celebramos a todos esos pequeños que llenan nuestros hogares de alegría, ocurrencias, sonrisas y sueños, a nuestros niños. Recuerden que siempre, bueno, ay Dios mío, siempre los pequeños son parte de la vida diaria, ¿no? Y hoy también queremos recordar algo bonito, aunque pues ya pues han pasado muchos años. Recordemos de dentro de cada adulto todavía vive aquel niño que un día fuimos. Así que todos llevamos

0: ese niño dentro. Ese niño que se emocionaba con cosas sencillas, que soñaba en grande, que reía sin complicaciones y que encontraba felicidad en los pequeños detalles. Así que hoy regalémonos también una sonrisa. Recordemos nuestros buenos tiempos y no dejemos morir esa ilusión de seguir soñando. Feliz Día del Niño para todos nuestros pequeños y para ese niño que todavía llevamos dentro. Así que un abrazo grande para todos quienes están siempre echándole muchas, pero muchas ganas a la vida. Es la propuesta que me solicita mi compa Kuzuko.
1: De la vida real, interpretada por sus amigos, los Tigres del Norte, José Pérez León.

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1: El volante ofensivo de Deportivo Mixco, José Ramón Bolaños, recibió su primera convocatoria a la selección absoluta para los partidos contra Surinam. Bolaños se ha convertido en una de las alternativas ofensivas de Mixco y ahora tendrá la oportunidad de trabajar bajo las órdenes de Luis Fernando Tena. ¡Deporte Acción! España derrotó 4-1 a Croacia en la Liga de Naciones de la UEFA. Lamine Yamal marcó 2 goles y España extendió a 40 partidos su racha sin perder. Marc Puvil y Nico Williams completaron el marcador. ¡Deporte
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Se llama Vida Mía. Buenos días, Guatemala. ¿Cómo están? Qué gusto acompañarles con buena música a través de Radio Norte 97.1, 102.3 FM 680 y la señal en el www.radionorte680.com. Bienvenidos al mes de octubre, bienvenidos a la celebración del Día del Niño. Hoy precisamente se celebra en Guatemala el Día del Niño, 1 de octubre. Iniciamos con esta presentación musical.

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0: Una versión al estilo de la música grupera a través de Radio Norte. Bueno, amigos, sigan marcando nuestra vía telefónica 4096-8624. Estamos a 21 minutos. Estamos a 21 minutos de las 9 de la mañana. En este día sabroso para pasarla muy bien y sobre todo hoy precisamente muchos centros educativos están celebrando con los niños la celebración del Día del Niño. Así que qué interesante saber, hay muchos padres de familia también lo estarán haciendo hoy en horas de la tarde. Esta fecha muy importante y sobre todo pues también con este 1 de octubre iniciamos con muchas actividades, mis amigos. Ya se acerca el fin de año, se vienen las posadas, se vienen los convivios, se vienen muchos eventos de fin de año, mis amigos, ¿sí? Y también se viene la celebración del Día de los Difuntos. Qué interesante. Gracias por estar con nosotros. Somos Cadena Nacional, somos CRN, Consorcio de Radios Nacionales, transmitiendo desde Cobán, Alta Verapaz. 20 minutos para puntualizar.
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0: 20 para las 9.

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Uno de los éxitos más solicitados por la niñez, principalmente el Zapito. Vamos a seguir con lo mejor de la música a través de esta frecuencia. Somos Cadena Nacional, somos CRN, Consorcio de Radios Nacionales. Estamos a seis minutos para puntualizar las 9 de la mañana en este 1 de octubre, el Día del Niño. ¿Qué dicen los niños? Vaya pues al estilo de

Vamos a aprovechar el momento, el espacio para saludar a nuestro público, quienes están conectados a través de el 97.1 y los amigos que nos escriben a través del número de WhatsApp 4096-8624. Somos Cadena Nacional, somos CRN, Consorcio de Radio Estacionales, transmitiendo desde Cobán Alta, Verapaz. Hoy, precisamente, jueves 1 de octubre de este año 2026. Estamos pues iniciando el mes número 10. Sí, estamos iniciando el mes número 10, estimados amigos. Ocamigues Calcoboros, Aichorogil, Chogarena, Rune, Kistibax, Aleja, número, Aleja, WhatsApp, Ali, 4096-8624, Hanna Andish, número.

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0: Seguimos acompañándoles con buena música a nivel nacional. Amigos, qué gusto saludarles. Estamos en las 9, sí, son las 9 de la mañana con 17 minutos.
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Y recordar es volver a vivir al estilo de los Caminantes. Vaya pues amigos, qué gusto acompañarles con buena música. Dice, quiero la canción de Los Carnales. Muy bien, con mucho gusto, gracias por la preferencia. Quienes nos están escuchando en este momento, la música de Los Carnales. Muy bien, claro, con mucho gusto vamos a incluir esa petición, esa música. Por supuesto, para quienes solicitan la versión en este instante. Bueno amigos, estamos precisamente... Estamos en las 9:26 en Guatemala.

mis amigos, seguimos con lo mejor a través de Radio Norte, la Fuerza Grupera. Bueno, a través de esta estación les acompañamos con lo mejor de la música. Sigan marcando nuestra vía telefónica 40968624. 9:32 a.m. Ya volvemos con más. Mamalucha.

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0: Andrés Cepeda, Dios te bendiga. Viva Colombia, gracias.
1: Viva Leona, gracias.
2: Solamente quedan 3 minutos para puntualizar las
1: 10 de la mañana. 3 minutos para las 10 de la mañana. Mi nombre es Henry Chen. Yo retorno hoy a partir de las 12 del mediodía en el siguiente turno.

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7: El mediocampista de Xelajú, Antonio de Jesús Chucho López, también fue convocado por Tena para la doble jornada frente a Surinam. El futbolista quetzalteco se incorporó a la concentración nacional para reforzar el mediocampo de cara a los dos partidos decisivos.
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7: La Francia, dirigida por Zinedine Zidane, derrotó 1-0 a Bélgica gracias a un gol de Michael Olise en la recta final. Zidane realizó 9 cambios respecto al partido anterior y continúa con arranque perfecto en la Liga de Naciones.
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Dios mío. Bueno, mi gente, pues, ¿cómo les trata la vida? Buenos días. ¿Cómo están? ¿Qué tal? Bueno, ya estamos en ahora 10 de la mañana con 27. Saludos ahí para Don Chusín. Ya por ahí anda el muchachón sudando la gota amarga. Qué buena onda. Saludos, que la pasen súper bien. Tengo al igual por acá, saludos quienes ya están por ahí, pues, qué buena onda, saludos para Álida, ya reportando por acá a través del 4096-8624. Tengo otro comentario, dice: buenos días, fueras tan amable de ponerme la canción Contigo Yo Quiero, dice por acá. Ok, dice: te saluda Alondra desde Petén. Mucho gusto, Alondra, con mucho gusto. Vamos a incluir ahí la canción que ya el público está solicitando. Ahí está sonando. Es esa. Suena bonito.

0: ¡Ay, Dios mío! Bueno, ahí está sonando. Bueno, no sé quién canta esta canción. Nunca la había escuchado, pero me imagino que es algún paisano, ¿no? Le hace falta un poquito más de feeling, pero me imagino con el tiempo va ahí haciéndose mejor, ¿no? Voy con este temazo. Ah, bueno, tengo que viajar al corte comercial. Saludos ahí para Don Rigoberto, que ya reportó el muchachón. Por ahí nos está escuchando. Qué buena onda, qué buena onda. Tengo también saludos acá para Don Freddy. Dice, trabajando mi compa Zorro, siempre pues no queda de otra. Hay que suene algo de los Bukis. Somos fieles oyentes. Claro que sí, con gusto.
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bueno, por ahí complaciendo a nuestros paisanos y paisanitas que hacen el favor de interactuar a esta hora de la mañana. Qué buena onda. Por acá tengo con mucho gusto, dice saludos hasta barrio El Mangal Telemán, allá está la familia McKinco, al pendiente de la programación. Qué buena onda, saludos, que la pasen súper bien. Ya sonó la canción, la de Los Caminantes, fue ayer, ándale pues, con mucho gusto. Tengo también la comunicación, dice buenos días Zorito, te saluda Lisette desde Senaú, que suene la de Los Tucanazos de Tijuana, yo las pongo. Ah, con mucho gusto. Al igual para Alondra desde el Petén, allá está en plena sintonía. Gracias, Alondra. Qué bueno saber que están ahí al pendiente. Para don Pablo desde Tamaú, allá trabajando en el mercado. Qué bueno, abunda don Pablito. Dice en la tierra de la gente Pocomchí, San Pablo Tamaú. Saludos hasta Tamaulipas. Que la pasen bien, don Pablo. Gracias ahí por la preferencia que mantienen.

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mis amigos. Bueno, mi gente. 10 de la mañana con 59 minutos. Este 1 de octubre en Guatemala celebramos el Día del Niño, una fecha para pues consentir, abrazar y recordar lo bonito que es ser pequeñito, ¿no? Aunque hoy hablamos del Día del Niño, por supuesto que las niñas también son protagonistas de esta celebración. Además, en Guatemala ya existe una fecha específica para conmemorar el Día Internacional de la Niña. Pero bueno, seamos sinceros, ¿qué sería una casa? ¿Qué sería una casa sin las ocurrencias de los niños y las niñas? Ellos son la alegría de la casa, los que pueden convertir una caja en un carro, una escoba en un caballo y una sala en cancha de fútbol. Y después preguntan, ¿quién rompió el florero? ¿Va que sí? Ay, Dios mío, las ocurrencias. Pero también es importante recordar que todos llevamos un niño dentro. Ese niño que pues alguna vez soñó sin miedo, que se pues emocionaba con las cosas sencillas, que pues podía pasar horas jugando y que pues encontraba felicidad en un helado, en un juguete, en una pelota o simplemente estar con la familia. Así que hoy, además de felicitar a nuestros niños y niñas, regalémosles algo que no cuesta dinero. ¿Por qué no regalarles a estos niños tiempo, atención, cariño, un abrazo y la oportunidad de crecer felices? Y a quienes ya somos adultos, quienes ya estiramos, quienes ya crecimos, no nos hagamos los muy serios. De vez en cuando también hace falta sacar ese niño que llevamos dentro, reírnos un poquito, disfrutar las cosas sencillas y recordar que la vida no siempre tiene que ser tan complicada. Así que feliz Día del Niño y de la Niña. Que nunca falten la sonrisa, los juegos, los sueños y el amor en nuestros hogares. Y que pues ese niño que llevamos dentro no se nos vaya a jubilar todavía. Así que un abrazo grande, vámonos.

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0: mis amigos, hay un dato importante que también pues es necesario trasladar, ¿no? Para toda la audiencia, hoy 1 de octubre, por si no lo sabían, en Guatemala, aparte de celebrar el Día del Niño y la Niña, pues también también esta fecha, este 1 de octubre, el Registro Nacional de las Personas RENAP comienza ya pues formalmente la emisión de documento personal de identificación para menores de edad. Prácticamente los niños ahora van a tener su propio DPI. La iniciativa busca dotar a niños y adolescentes guatemaltecos de un documento oficial. Entonces, este documento personal de identificación para menores de edad estará clasificado en dos categorías distintas según la edad. En versión color dorado para los niños en sus primeros años y luego otra versión en plateado. Para facilitar la comprensión de las familias, resumimos por acá, bueno, más que todo hay un resumen de 7 aspectos fundamentales que deben tomarse en cuenta para pues este respectivo trámite. No se los voy a dar a conocer completo, pero por ejemplo, a quienes está dirigido este documento personal de identificación para menores de edad. Se emitirá a todos los niños y adolescentes guatemaltecos, así como a extranjeros domiciliados en el país de 0 a 17 años. Para las familias que residen en el extranjero, el servicio estará disponible en oficinas consulares y consulados móviles, coordinados con el Ministerio de Relaciones Exteriores. Por ejemplo, esto me interesa. Categorías por edad y colores. Para obtener pues el DPI, el documento tendrá una diferencia visual según el rango de edad. De 0 a 7 años la tarjeta será de color dorado. De 8 años hasta 17 la tarjeta será de color plateado. Entonces, se preguntarán cuándo vence el DPI de menores y cómo es la transición de edades. Bueno, se contempla dos periodos de renovación obligatoria, adaptados al crecimiento del menor de edad. Primera vigencia debe renovarse un día antes de cumplir los 8 años. Cuando cambia de la tarjeta dorada a la plateada, en ese primer documento de 0 a 7 años, se dispondrá de fotografía, pero no de huella dactilar, al considerar que a esa edad no se han desarrollado como tal los relieves lineales de los dedos. Bueno, segunda vigencia vence un día antes de cumplir los 18 años. O sea que este DPI vence, por ejemplo, un día antes, cuando corresponde tramitar ya el DPI para adultos. Está interesante, entonces, pues esto es lo que hoy presenta el Registro Nacional de las Personas RENAP, el nuevo documento de DPI de 0 a 7 años dorado y de 8 años hasta 17 será plateado para los adolescentes. Ahí está entonces, mis paisanos y paisanitas. Después de la pausa, vamos a seguir bailando. ¿Qué les parece? Acá tengo, bueno, una serie de comentarios. Saludos por acá para Elena, me comenta que nos está escuchando desde Chajmacán. Dice saludos para todos los niños en este día maravilloso. Muchas gracias. Dice, hola, hola, buenos días. Bueno, saludos ahí para Vanessa desde Chiapas, México. También por ahí solicita la canción La Mandinguita. Así es, ¿verdad? Ok. Mandinguita, muy bien, muchas gracias. También reviso por acá saludos con mucho gusto. Alondra desde el Petén, pendiente ahí con la canción. Por acá tengo también a Elizabeth que nos reporta desde Tactic. Bueno, de hecho ya pusimos la de Paulina Rubio y la de Ana Gabriel. Mi compa Jorge Hagan, acá en la zona número 3, por ahí solicita la versión que bailen los niños, la de Bronco y también un temazo de los Sepultureros. Dice por acá mi compa, saludos a todos los niños que están por ahí pues al pendiente de Radio Norte en este 1 de octubre. Otro comentario, buenos días Oro, feliz inicio de mes. A favor de saludar, dice, a mis hijos por ser hoy el día del niño, porque para mí son como mis niños. Ellos son Wilson, Andrés, Floricelda, Natalia, de apellidos Paredes Navarijo. Y un saludo a todos los niños del mundo entero con la canción para los niños. Buenísima onda, qué gusto para ir saludarles.
1: Buenos días, don Zorro. Aquí estamos escuchando la Radio Norte en Telemán, Banzos.
0: ¿Qué dice mi compa?
1: Una música, porfa, de La Arrolladora, La Mitad de Mi Vida. Atentamente, Aníbal.
0: Buena onda, mi compa Aníbal. Saludos hasta la zona del Polo Chic, hasta donde llegamos con la potente señal de esta estación. También, con mucho gusto. Ah, bueno, por acá tengo saludos para Pablito, acá en la zona número 6, de parte de su mami Ringa, que por ahí pues está escuchando doña Leti también. Así que saludos al pequeño Pablito de su mami Ringa, que están ahí al pendiente de la programación a esta hora de la mañana. Qué buena onda. A los amigos que ya, mi compa Marcial, ¿qué dice mi compa Marcial allá por Ixcán Quiché? ¿Cómo están mis paisanos de Multiservicio Nazaret? Multiservicio Nazaret, mi compa Marcial, ya por ahí nos deja su comentario el muchachón. Mientras complementa por ahí su mensaje, voy a la pausa comercial.

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1: Bueno, mis amigos, deseándoles lo mejor. Por ahí pues queda pendiente algunas canciones por falta de tiempo. Pero bueno, saludos, un abrazo para todos. Gracias por estar siempre al pendiente. Bueno, por ahí mi estimada Lisette de Senaú, por ahí saluda a su nieta Alondra Betsabé. Así que para la pequeña Alondra Betsabé, de parte de la abuela, que ya pues están al pendiente. Al igual, saludos para Vanessa desde Chiapas, México. Y a toda nuestra gente que anda reventando bocinas a esta hora.

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1: La goleada del lunes también se convirtió en uno de los marcadores más amplios de Guatemala en un partido oficial. El triunfo volvió a colocar a la bicolor en la lista de grandes goleadas de su historia y permitió recuperar confianza después de la derrota sufrida anteriormente ante Jamaica. ¡Deporte Acción! Brasil consiguió su primera victoria de la nueva etapa de Carlo Ancelotti al derrotar 4-2 a Australia en Brisbane. Vanderson, Rafinha, Bruno Guimarães y Vinicius Jr. marcaron para la canariña. ¡Deporte
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0: Hola, hola, qué gusto saludarles, estimados niños. Hoy precisamente 1 de octubre estamos en la celebración del Día del Niño, así que un abrazo fuerte, fuerte, fuerte, fuerte, fuerte, fuerte, muchos, pero muchos abrazos, muchos, muchos abrazos para los niños que precisamente hoy están celebrando su día. Gracias por estar con nosotros. 1 de octubre se conmemora el Día del Niño en nuestro país, estimados amigos. Qué gusto desde los estudios de Radio Norte, la Fuerza Grupera. Atención, mucha atención, se requieren los servicios de varios trabajadores para agrícola de campo. El trabajo es en Puerto Barrios, se estará pagando 135 quetzales el día con comida, hospedaje y bonificación por su transporte. Los interesados, llamar al siguiente número telefónico 47552682. Licuangués La Tinta, Licuangués Telemán, Licuangués Panzós, Licuangués Senaú, Tucurú, Tamaú, El Estor, Nequiamana, Belén, Jacinceres, Techic, Chicaragra, Puerto Barrios, 135, Litoglep, Yurujuncután, Cualecuare, Ela, Lecuare, Cualeb, Recu, Cualecuaribal, Laicitera, Signa, Rukish, Bocuseli, número 47552682, Unsuchitinjeli, número 47552682. 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

0: Andrés Cepeda, Dios te bendiga. Viva Colombia.
1: Muy bien. Bueno, al estilo de Leodán, juntamente con Andrés Cepeda, el colombiano Mari, Mari, Mari es mi amor. Solo con ella vivo la felicidad. Se busca lo mejor de la música, estimados amigos. Hoy precisamente en la celebración del Día del Niño en Guatemala. Hoy celebran su día todos los niños. Así que un abrazo fuerte, saludos para los chicos, los más pequeñitos, los más preciosos. Están escuchando la radio en este momento. Qué bueno, qué bueno, qué bueno. Gracias por la sintonía. Seguimos. Así es. 22 minutos para la 1 de la tarde.

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Hola, ¿qué tal Guatemala? Qué gusto saludarles a través de Radio Norte. Solamente quedan 9 minutos, 9 minutos para puntualizar las 13 horas. Queremos saludar a Wilson, saludos para Andrés, saludos para Catalina y también saludos para Natalia. De parte de su mami va el saludo, jóvenes. Doña Amalia Navarijo desde Santa Rosa Ixcán se ha comunicado con nosotros a través de esta estación de radio. Somos Cadena Nacional, somos CRN, Consorcio de Radios Nacionales, transmitiendo desde Cobán, Alta Verapaz, para Guatemala y el mundo. Así que aquí estamos para servirles, para acompañarles con buena música. Somos Cadena Nacional, CRN, ¿sí? Ok, seguimos.

0: Bronco a través de esta estación. Amigos, Rivera Nacional, estamos en la 1:00 p.m. con un minuto. Queremos saludar a doña Carmela de la Cruz, ahí en el municipio del Estor, departamento de Izabal. Ella nos escucha a través de la señal 102.3 FM allá en el Estor. Está de, bueno, está preparando el rico almuerzo. Sí, qué bueno que están al tanto. Hola, buena tarde, mi estimado Henry. En Las Maravillas, Ayachepetén, quiero saludar a mi hermanito Joaquín Wenceslao. Y quiero una música de los Fénix, por favor, Henry. Claro, con mucho gusto vamos a incluir la música. Mientras tanto, queremos saludar a Wilson. Saludos para Andrés, saludos para Catalina, para Natalia. De parte de mami, de doña Amalia Navarijo, va el saludo desde Santa Rosa, Ixcán. Allá nos están escuchando en este momento. ¿Qué tal, Henry? Mucho gusto. Saludos para Lisette desde el bello municipio de San Antonio, Senaú. Allá nos amplifican.
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Hola, ¿qué tal, amigos? Qué gusto saludarles a nivel nacional. Estamos en la 1:11, la 1:11 a través de Radio Norte. Qué bueno acompañarles en este 1 de octubre. Faltan 30 días exactamente para la conmemoración del Día de los Difuntos, para el Día de los Santos. Así que para quienes pues son pues parte y sobre todo quienes les gusta pues esta tradición, pues sí tienen que prepararse entonces. Abiomakli es el Jacomor, Neke Ahman Abler Jawachin, Malahli Terashik Chikajera Karan Tzajal Puerto Barrios. 135 Chitojek Ereli Junkutan, Li Kangelak Betial, Kwan Le Kware Kalare Kualeb Reku, Kwan Le Kwaribal, Kwan Kakwile Chena Pasaje, Utu Kahul Tikachiruna, Rungesh Pohuk Seri número 47552682. Así que se requieren los servicios de varios trabajadores en agrícola de campo. El trabajo es en Puerto Barrios. 135 quetzales el jornal. Incluye comida, hospedaje y bonificación por su transporte. Los interesados llamar al siguiente número telefónico 47552682. Repito, el número telefónico 47552682. Vamos a seguir con más música a través de Radio.

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